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El saludo cordial para usted que está en la sintonía en este día lunes. Estamos compartiendo la última semana de agosto. Siempre con buen ánimo para comenzar esta última semana de este mes de agosto 2026. Así que aguantar estas lluvias que vienen durante esta semana. Dicen que viene bastante lluvia, así que vamos a estar con la semana completa con lluvia a contar de la tarde. Saludos para todos nuestros amigos que están en la sintonía cada día del 95.7, 98.1, www.radiocolección.cl a través de nuestra señal online. 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Con ellos compartimos esta su mañana de colección, a la cual le damos la más cordial bienvenida.

Bueno, tenemos una temperatura a esta hora de 8 grados y estamos a día lunes 24 de agosto de este año 2026. ¿Qué nos dice la proyección meteorológica para hoy? Le contamos al tiro porque tenemos lluvia, pero la lluvia va a empezar en la tarde. Tenemos viento este a 8 kilómetros la hora, ráfagas de viento hasta de 20 kilómetros la hora y se espera un poco de lluvia de diferente intensidad en todo caso desde la tarde, ¿eh? Desde las 3, 4 por ahí vamos a estar con lluvia. La máxima no va a superar los 12 grados el día de hoy, así es que abríguese, va a estar fresco, no como ayer. Mañana martes 7 grados la mínima, 11 la máxima con lluvia. Miércoles 6 y 10 grados con lluvia. Jueves 4 y 11 grados con lluvia. Viernes 5 y 9 grados con lluvia. El sábado 2 y 10 grados con lluvia. El domingo también tenemos lluvia. O sea, vamos a pasar toda la semana con lluvia de diferente intensidad, más intenso el sábado, el domingo. Desde el miércoles en adelante, o sea, desde el martes en adelante se viene con ritmo de lambada, sobre todo el jueves y el viernes. Posibilidad de nieve también en los sectores cordilleranos. Y después, el lunes es un veranito de San Juan para despedir el mes de agosto y después de nuevo septiembre viene con lluvia. Eso es lo que dice la proyección meteorológica para los próximos 10 días. Ahí está la información para usted que está junto a nosotros cada día en esta su mañana de colección. 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

Hoy saludamos a las Catalinas y las Elvas. Están de onomástico. Usted lleva este nombre. Un gran abrazo, que tenga un maravilloso día. Estamos a 24 de agosto ya, última semana de agosto 2026. Se viene con harta lluvia, así que no se hagan muchas ilusiones, porque en la tarde ya empezamos con la lluvia de diferente intensidad durante la semana, más intenso desde el martes hasta el sábado. 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Seguimos compartiendo esta su mañana de colección.

Bueno, nos mandaron para el estudio 2 y andamos medio perdidos, pero aquí estamos. Así es la tecnología. Saludos para usted, que lleva el nombre de Catalina, y para las Elvas. Están de onomástico hoy día las amigas que llevan el nombre de Elva. Así que un gran abrazo para nuestras amigas que están de onomástico y de cumpleaños en este día. 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Seguimos compartiendo esta mañana de colección. Saludos para todos nuestros amigos que están en la sintonía.

Bueno, estamos viendo bien certero a qué hora llueve, porque nos preguntaban una amiga si quedó con su leñita ahí destapada. Y es complicado, porque hoy en día casi no muchas personas le queda leña. Hemos tenido un invierno ahí nomás. A ver qué dice, a qué hora va a llover. Estoy buscando a Sungers, que tiene la hora precisa. Vamos a ver qué pasa. Hoy a las 7, a las 8, a las 9, a las 10. Sí, como a las 3 va a llover harto. Aparece lluvia. Como a las 3. Como a las 24 de agosto a las 18. Así como de las 3 en adelante vamos a estar con chubasco. Más o menos. Puede ser que se atrase un poquito o no. Bueno, para nuestra amiga Ingrid, ojalá se atrase. Bueno, saludos para todos nuestros amigos que están en la sintonía cada día en el 95.7, 98.1, www.radiocolección.cl, a través de nuestra señal online. Ahí también nos puede escuchar donde quiera que usted se encuentre. 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Seguimos compartiendo esta su mañana de colección. Ya son las 9 de la mañana con 28 minutos. En la música están las amistades peligrosas.

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Ya solo 14 minutos nos separan de las 10 de la mañana. 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Para esta temporada de invierno todavía nos queda como un mes, ¿eh? Así que poquito menos de un mes. Así que todavía nos depara muchas cosas este invierno de este año 2026, que para qué decir, se ha venido de todo, hasta tornados, vientos huracanados, viento puelche muy intenso, con ráfagas de más de 120 kilómetros la hora registradas en nuestra zona. Para qué decir en Villarrica, Pucón, ahí 150 kilómetros en la hora, que dejó una ola de destrucción, sumado a eso también personas fallecidas producto de caída de árboles sobre vehículos. Bueno, todo eso nos trajo el invierno y todavía nos quedan poco menos de un mes, así que no sabemos todavía cómo viene la cosa. Este fenómeno del Niño, Godzilla, que le pusieron algunos expertos, pero en otros países tiene otro nombre, y no se veía hace muchos años, por lo menos contando todo lo que hemos tenido, 36 años atrás más o menos hubo una situación parecida, pero con lo que ha ocurrido en el norte, lo que ha ocurrido en la zona sur y en gran parte de Chile, con las nevadas en el sur también extremo, es como muy poco común lo que ha ocurrido, y que ya no, estos fenómenos no se estaban visibilizando hace muchos años. Por lo tanto, hay que estar atentos también a todas las alertas tempranas preventivas que entrega la autoridad, porque ellos tienen antecedentes de los instrumentos y de las diferentes reparticiones, Dirección Meteorológica y SENAPRED, que entregan las alertas para estar atentos a cualquier situación que pueda vulnerar a las personas. Así que sí o sí hay que estar atento y hacer caso cuando den las alertas, sobre todo SAE, para casos de extrema emergencia. Seguimos compartiendo, esta su mañana de colección. 11 minutos nos separan de las 10. 11 para las 10.

8 son los minutos que nos separan de las 10 de la mañana. 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Nos vamos a la música con este tremendo recuerdo para usted.

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La música estaba Ricardo Arjona con ese hermoso tema para usted que está junto a nosotros en esta mañana de colección. Nubosidad alta tenemos a esta hora, una temperatura que alcanza a los, que dice el termómetro, 9 grados. La máxima para hoy va a estar solo en unos 12 grados con lluvia por la tarde. Ojalá sea bien tarde, sí, para nuestra amiga Ingrid. Tenemos la proyección meteorológica para, bueno, para varios, ¿eh? Nosotros estamos en la misma. Malalcahuillo, ¿cómo está la cosa? Vamos a revisar, sí, que aparece por acá. Estamos con el computador cambiado, así que hay que hacer malabares ahí para ver las cosas. Aparece por ahí Malalcahuello. Si no, tiene que hacerlo aparecer por ahí en donde... Ya, aquí está. Tenemos, bueno, nuestra amiga Miriam ahí nos dice, o nuestra amiga Glorita nos dice cómo está la cosa. 5 grados, nublado, viento noreste, 10 kilómetros la hora, ráfagas de viento hasta de 24 kilómetros la hora. Para hoy, previsión de tiempo lluvioso desde esta noche a última hora hasta el miércoles por la mañana. Así que, mire, porque después del miércoles ya se cambia a nieve. Tenemos lluvia, entonces desde esta noche la máxima va a ser de 11 grados. Ahora tenemos 5 grados solamente. Mañana martes, 5 grados la mínima, 9 la máxima con lluvia. El miércoles, 3 grados la mínima, 7 la máxima con lluvia. Jueves, 2 y 7 grados con lluvia. Y el viernes tenemos 2 grados y 6 grados con lluvia y nieve. El sábado, 0 y 7 grados con posibilidad también de algo de nevadas. Domingo, menos 2 y 6 grados con lluvia. Un poco de sol el día lunes, 0 y 11 grados. Y el martes próximo y el miércoles, yo ya en el mes de septiembre, ¿eh? 1 y 2 de septiembre, hay lluvia. Y parece que el 18 va a ser tiquitiquití arriba del barro. Bueno, ahí vamos a ver cómo sigue el tema de las posibilidades para estas fiestas patrias, que cómo se viene la proyección meteorológica que viene en este año 2026. ¿Cuándo es el desfile? Buena pregunta. Vamos a estar ahí haciendo las consultas. Debería ser entre el lunes y el martes. Vamos a ver. Ya son las 10:04. Continuamos compartiendo esta su mañana de colección. 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

Bueno, vamos a revisar al tiro cómo va a estar Lonky Mai antes que se nos pierda la página y nos quede la escoba aquí. Tenemos una temperatura en estos momentos de 5 grados en Lonky Mai a esta hora de la mañana de este día lunes 24 de agosto. Saludos para quienes hoy están de onomástico, nuestras amigas que llevan el nombre de Catalina y las Elvas. Para usted que lleva este nombre, un gran abrazo. La máxima para hoy en Lonky Mai va a ser de 11 grados con cielos nublados y algunas lluvias por la tarde noche. Eso es lo que dice la proyección meteorológica para hoy. Mañana martes vamos a estar con lluvia, 5 y 9 grados. El miércoles lluvia, 3 y 7 grados, chubascos fuertes con precipitaciones en la mañana y nublado y destemplado y frío por la tarde. El jueves 2 y 7 grados, nubes y destemplado con desarrollo de lluvias. El viernes 2 y 6 grados, destemplado, mezcla de nieve y lluvia en la mañana y acumulación de leve o nula, seguido de lluvias por la tarde. Agua, nieve. Destemplado y lluvioso para el sábado. Yo creo que la nevada es casi más en el sector precordillerano que en el cordillerano. Vamos a ver. Es de esperar porque estamos hablando de tiempo de las apariciones. En Lonky Mai es verdaderamente una cosa complicada. Y a los sectores precordilleranos y en los sectores rurales donde ya están en época las ovejas, las chivas, las vaquitas ahí, y se complica el tema con las apariciones cuando hay complicaciones en lo que son las condiciones climáticas. La lluvia no es tanto, pero una helada en la nieve ya es otra cosa, y ahí queda la mortandad como ha pasado en periodos anteriores. Así que de esperar que no ocurra esto y que podamos salir airosos de esta temporada de invierno 2026, que nos queda menos de un mes. Así es que es de esperar que esta situación no sea tan compleja. Que sea la lluvia no hace daño, por lo menos acá en el sur, pero en el norte dejó la tremenda escoba. Bueno, seguimos acompañándoles en esta su mañana de colección. Aquí están Los Ángeles Azules con este tema para usted. Ya son las 10:10.

Ya son las 10 de la mañana con 14 minutos de este día. Estamos a lunes 24 de agosto de este año 2026. El saludo cordial para Elba y Catalina, para todos nuestros amigos y amigas que están en la sintonía. Diariamente le enviamos nuestro saludo cordial. Con una temperatura de 5 grados en Malalcahuello y Lonquimay respectivamente, cielos nublados, y Curacautín también está con bastante nubosidad, una máxima de 9 grados a esta hora. Se espera una máxima de 11 a 12 grados nomás, con viento 11 kilómetros la hora. En Malalcahuello y Curacautín tiene 10,5 kilómetros de velocidad del viento norte. ¿Cuánto es el viento que tenemos por acá? A ver, Lonquimay, viento sur, noreste. Claro, cuando va a llover, viento norte. Eso. A excepción de el viento Puelche, que de repente trae de las suyas. Y Curacautín tiene viento este, 8 kilómetros, ráfagas hasta de 20. Por eso que veía que los árboles iban para el otro lado. No me cuadraba el cuento. Ya, eso es lo que dice la proyección de tiempo lluvioso desde esta noche a última hora hasta el miércoles por la tarde noche. Ojalá que se atrase un poco la lluvia ahí para que no complique a nuestros amigos y amigas que están en la sintonía ahí con algunos pequeños problemas, como no haber entrado la leña ayer o haberla tapado. Ya. Saludos para usted que está junto a nosotros cada día. Saludos para todos nuestros amigos y amigas que siempre están retribuyendo nuestra comunicación a través del WhatsApp. Así que ahí muchas gracias por estar junto a nosotros cada día a través del teléfono, del WhatsApp. Estamos en contacto y esto es como una comunicación diaria y también se agradece. Seguimos compartiendo esta su mañana de colección. 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

Ya son las 10 con 20 minutos de este día lunes. Estamos a 24 de agosto. Saludos para nuestras amigas que llevan el nombre de Elba y Catalina. 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

Ya son las 10 de la mañana con 26 minutos de este día lunes 24 de agosto de este año 2026. Estamos compartiendo la música y acompañándoles en esta su mañana de colección, ya última semana del mes de agosto. El día martes próximo, ahí vamos a estar felices. Despedimos agosto. Así que a cuidarse. Mientras tanto, se guarda toda la semana porque viene lluvia, así como el azúcar se derrite o se desintegra ahí con el agua. 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

Valió la pena, dice Mar Anthony con ese hermoso tema. Para usted que está junto a nosotros en esta mañana de colección, ya son las 10:44, pasadito de las 11, vamos a estar revisando los signos del zodiaco para este día lunes. Estamos a 24 de agosto de este año 2026. Saludos para usted que está en la sintonía cada día del 95.7, 98.1, www.radiocolección.cl, a través de nuestra señal online.

Dentro de las informaciones, presidente descarta seguridad, la reforma de seguridad que sea liberal, pero considera legítimas las críticas oficialistas. El mandatario subrayó que el alcance del proyecto se delimita de acuerdo a una ley orgánica constitucional. Son algunas de las noticias de este día. ¿Qué más? 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Seguimos compartiendo esta su mañana de colección. 14 minutos nos separan de las 11.

Bueno, lo que he estado nosotros como medio criticando todo este tiempo es el mal uso de los sectores rurales, donde hay un contenedor para residuos domiciliarios que lo usan de mala forma en el sector Radalco, porque nos toca viajar periódicamente por ahí, y vemos el micro basural que se produce cada fin de semana. Y hoy día aparece una publicación que está en la página de Facebook, donde la gente está indignada, sobre todo la gente del sector, porque no hay ningún criterio de la gente que va a dejar basura a ese sector. Estamos hablando de personas que tienen vehículo, porque yo no voy a ir con la bolsa al hombro a pie. Así es que si usted ve que el contenedor está lleno, espere el día que se hace la recolección de basura. No llevar una cantidad de cosas que es espantoso. Verdaderamente voy a compartir esta publicación indignante de lo que se produce en el sector de

y ornato de la comuna, pero muy desagradable y complejo, porque ahí llegan los perritos, los roedores y todo eso, y dejan todo esparcido, tienen que estar recolectando, recogiendo todo eso del suelo. Así es que la gente no recicla, llega y bota todo, cartones. Cuando los cartones se pueden reciclar, hay lugares donde se pueden hacer, al lado del cuartel Tercera Compañía Manuel Rodríguez, hay horarios durante el día donde uno puede ir a dejar los cartones secos, puede ir a dejar las botellas plásticas, los vidrios, puede ir a dejar las latitas de cerveza, que son las que hacen mayor cantidad de bulto en la basura. Pero no mezclen todo. Si estamos hablando de que se puede hacer hasta compost, mucha gente le dieron composteras como para poder ahí preparar los compost y reutilizar todo lo que es lo orgánico que se descompone, y puede ser también estos compost para sus plantas, para sus huertas, o simple y sencillamente hacer tierra de hoja. Pero no dejar este tipo de situaciones que ocurren ahí en Radalco, es vergonzoso. Y en otros lugares también donde hay un dispensador para la basura, lo mal utilizan. No, y simple y sencillamente otras personas no tienen tampoco ningún criterio de botar la basura por la carretera. Así que esto es verdaderamente de educación, más que nada, que cultura. Educación en la casa. ¿Qué es lo que estamos proyectando? Es lo que nos preguntamos. Así que vamos poniéndonos la camiseta de personas con criterio, con educación, con cultura, y seamos limpios, sobre todo en los temas de manejo de nuestros residuos, porque son responsabilidad de cada uno. Más adelante le van a cobrar por todo lo que es sacar estos residuos, porque cada vez está más complejo. Estamos hablando de que hay que trasladar kilómetros y kilómetros los residuos de todas las personas, pero si nosotros no tenemos el afán de hacer reciclaje, reducir y reutilizar, lamentablemente vamos para que más adelante tengamos que pagar, y un alto costo, para poder que nos saquen los residuos de nuestros domicilios.

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estaba revisando una información por ahí que se vienen como 2 semanas de lluvia. Así que prepárese. Saludos para usted que está en la sintonía en este día lunes 24 de agosto de este año 2026. 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Seguimos compartiendo esta su mañana de colección. Saludos para todos nuestros amigos que están en la sintonía cada día del 95.7, 98.1, www.radiocolección.cl.

0: Bueno, vamos a compartir la información con respecto a la situación de el clima que vamos a tener durante esta semana y las próximas dos semanas de lluvia por un río atmosférico categoría 4, así. Diferente intensidad de lluvia, no toda de un paraguaso, pero en dos semanas vamos a estar con harta lluvia, según lo que entrega la Dirección Meteorológica de Chile y Meteorred. Y vamos a compartir a Meteo Magún, que siempre está entregando esta información importante con respecto a el acontecer en nuestra región de la Araucanía. Así que vamos a aprovechar de entregar esta información, porque es importante saber qué nos trae la semana con respecto a muchas personas tienen actividades al aire libre, hay gente que está haciendo las siembras, también es importante saber. Aquí está esta información.
1: Muy buenos días a todos los amigos de la Araucanía, lunes 24 de agosto, última semana completita que vamos a tener de este mes, y las lluvias llegan y se quedan, ya por lo menos dos semanas, así que atento, vamos a ir día a día anticipando lo que va a ocurrir al día siguiente. Satélite más que claro, fíjense cómo está entrando la nubosidad. ¿Dónde está la zona más oscura? Precisamente este, somos el corazón del sistema frontal. Aquí va a distribuirse la lluvia, tanto hacia el norte como hacia el sur. Por lo tanto, aparte del sistema frontal, que es esta línea que viene entrando, se viene alimentando del de este río atmosférico, categoría 4 lo tienen los expertos aproximadamente, eso es mucha lluvia acumulada, que va a ir avanzando y dejando más lluvia durante los restos de los días. Así que atentos. Para la jornada de hoy, cielo prácticamente con lluvia, ya eso de las 6 de la tarde, precipitaciones incluso de nieve y aguanieve en las zonas altas, porque este sistema comienza normal, ¿ya? Pero luego avanza con cambio en la isoterma cero. ¿Qué quiere decir esto? Que vamos a tener precipitaciones cuando ya entre el sistema con el río atmosférico que viene de la zona tropical, sobre los 2.000 metros de altura, las precipitaciones van a ser líquidas. Por lo tanto, la posibilidad de que la nieve que está en las zonas altas se derrita es bastante alta. Hablemos de montos, es decir, vamos a medir lo que va a ocurrir desde hoy a las 2 de la tarde aproximadamente en la zona

0: sur de la Araucanía hasta el domingo, y fíjense, las zonas más que más van a recibir agua entre Pucón y Curarrehue, 290 milímetros de lluvia. Vámonos a la costa, Queule, 204 milímetros de lluvia. Zona de Lacustre, 257. Subamos un poquito para que no digan que estamos en esa zona solamente. Entre Curacautín y Lonquimay, 177. Lonquimay, Melipeuco, perdón, 244,5. Cunco, 210. Es decir, zona precordillerana y sur de la Araucanía también. Pero mire lo que pasa en la cordillera de la costa. 166 milímetros de lluvia acumulada hasta el domingo. En Angol también podríamos superar los 100 milímetros, 120. La zona centro de la Araucanía, en torno a los 85 milímetros, ¿ya? Porque muchas veces se habla de que este evento es parejo, ¿no? Es un evento que va a dejar más lluvia en la zona precordillerana en primer lugar. Y si le faltaban ingredientes, agreguémosle las ráfagas de viento. La costa de Saavedra va a superar los 85 kilómetros ya el día de mañana. Desde hoy en la noche comienza a aumentar el viento, pero la intensidad se va a sentir mañana. 85 kilómetros por hora la costa. Entre 50 y 80, 60 el Queule. Vámonos más al centro, Victoria, 76. Miren, esa coloración morada va a marcar toda esta zona cordillerana, 76 kilómetros por hora ráfaga. En Melipeuco, Cunco, 88 kilómetros por hora. Zona Lacustre, 70 kilómetros por hora. Bueno, la idea es que vayamos poniendo atención al evento, porque es un evento interesantísimo de monitorear, porque tiene muchas condiciones. Tenemos mucha lluvia, tenemos ráfagas de viento, y tenemos también esta isoterma cero alta sobre los 1900, 2000 metros, que va a dejar precipitaciones en las partes altas de la cordillera. Entonces, a tomar mucha atención a cada uno de estas situaciones que van a ocurrir en tu zona. Cuando me preguntan, ¿cómo me tengo que cuidar en mi zona? Bueno, cada uno sabe cuál es su entorno. Si vivo cerca de algún río, tomar precauciones, porque puede haber un desborde, porque la lluvia no va a parar en 2 semanas aproximadamente. Vamos a tener pequeñas pausas hasta el 5 de septiembre. Todavía se ven precipitaciones continuas. Así que a tener mucho cuidado, a tener mucho resguardo. Y si voy a salir hoy día desde la casa y todavía no salgo, llevar paragüita, porque a la vuelta vamos a tener precipitaciones. Quizás hoy día no tan intensas, mañana un poco más. Un abrazo para todos, que tengan una linda jornada.
1: Bueno, ahí estaba esa información con respecto a mucha lluvia que vamos a tener durante estos días de invierno que nos quedan, y estas 2 semanas se vienen con lluvia. Un río atmosférico categoría 4 que trae mucha lluvia de diferente intensidad a nuestra región de la Araucanía. Estamos en pleno centro ahí de este evento categoría 4. Es lo que se entrega también en cuanto a información. Saludos para todos nuestros amigos que están en la sintonía. 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Y ya de aquí nos paramos hasta los primeros días de septiembre.

11 de la mañana, ya con 20 minutos, nos cambiamos de estudio. Hoy día estamos jugando a los cambios. Ya, el saludo para usted que está junto a nosotros en esta mañana de colección. Y, por supuesto, un saludo cordial para quienes hoy están de onomástico, las Elvas y las Catalinas. Para usted que lleva este nombre, saludos cordiales, que tenga un excelente día. Seguimos compartiendo esta mañana de colección. Vamos a revisar los 4 primeros signos del zodiaco para hoy, para no atrasarnos. Nos vamos con Aries. Mucha atención, nuestros amigos y amigas de Aries. Para usted, en amor, ojo con quienes se reencuentran con el pasado y dejan de que este afecte su destino. En salud, renueve su interés por la práctica de algún deporte que ayude a tener una vida sana. Dinero, su economía va a mejorar si organiza un poco todo lo que tiene proyectado. Color lila número 1. Para Tauro, en amor, decir la verdad, por mucho que esta duela, es lo mejor que puede hacer. En salud, no te agotes más de la cuenta, ya que queda poco para el mes que termine y te harán falta las energías. Dinero, todo depende de un tema de actitud para con el trabajo. Color burdeo número 11. Para Géminis, en amor, no trates de forzar el destino, ya que puede terminar más dañado de lo que te imaginas. En salud, la tensión y el nerviosismo está ganando terreno. Cuidado. Dinero, gastos extras dificultan estos días que restan del mes. Color plomo número 10. Y para Cáncer, en amor, no hay que mirar la paja en el ojo ajeno, ya que muchas veces el error está en uno mismo. Suele suceder. En salud, finales de mes con las defensas un poco bajas. Dinero, la constancia será el elemento vital para alcanzar las metas que se ha propuesto. Color rosado número 2. Ahí estaban los 4 primeros signos del zodiaco para hoy. Saludos para quienes están en la sintonía cada día del 95.7 98.1 www.radiocolección.cl a través de nuestra señal online. Ahí enviamos nuestro cariño a todos nuestros amigos que están cada día escuchando la radio y también enviando saluditos, enviando algunos pedidos musicales, así es que ahí se complacen también a través de el teléfono 452-88-1532 y también a través de nuestro WhatsApp más 569-945-16522.

0: Bueno, ya son las 11 de la mañana con 27 minutos de este frío día. Está bajita la temperatura igual, ¿eh? Aunque tengamos lluvia, de igual forma, por la tarde, según lo que decía la información meteorológica, va a bajar un poco la temperatura, pero la isoterma igual va a estar alta. Y hay agua y nieve en los sectores cordilleranos altos, sobre los 2.000 metros, según se informaba. 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Saludos para todos nuestros amigos que están junto a nosotros cada día.
1: Creo que

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0: 20 son los minutos que nos separan de las 12 del día de este día lunes 24 de agosto, última semana de este mes de agosto. No va a sobrar un día el día lunes. Ya después viene el mes de la patria y que también se viene con lluvia, por lo menos los primeros 6 días, que es de el martes 1 al domingo 6 de septiembre. Más adelante todavía no se ve más menos cómo va a estar la cosa. 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Seguimos compartiendo esta su mañana de colección, el saludo y la compañía de sus amigos del 95.7, 98.1, www.radiocolección.cl.
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Ahí estaba ese tremendo recuerdo para usted que está junto a nosotros en esta mañana de colección. 11:45, solo nos separan 15 minutos del mediodía de hoy, lunes 24 de agosto. Las Elvas y las Catalinas están de onomástico. Para quienes cumplen años, le enviamos nuestro saludo cordial, que tenga un excelente día. Vamos a revisar los cuatro siguientes signos del zodiaco para hoy. Nos vamos con Leo en amor. Busque aquellas cosas que le dan sentido a su existencia y que tú sabes que te ayudan a ser feliz. En salud, cuidado con la dieta para evitar los cálculos renales. Dinero, no te recomiendo meterte en demasiadas deudas. Color calipso número 27. Para Virgo, en amor, no se interponga en el camino del desarrollo personal de quien está a su lado. En salud, los problemas domésticos están provocando que su fuerza decaiga. Trate de distraerse un poco. Dinero, cuídese de las estafas. Color celeste número 7. Para Libra, en amor, no eluda el afecto que los demás desean demostrarle, en especial si se trata de quien está junto a usted. En salud, no debes dejarte invadir por los vicios y la pereza. Dinero, propuestas interesantes que ayudarán a aumentar la fuente de ingresos. Color morado número 4. Para Escorpión, en amor, el amor llega solo, no se debe forzar la búsqueda, ya que la impaciencia te hace equivocarte. En salud, tenga cuidado con los excesos, incluso en el trabajo. Dinero, se está sobreexigiendo demasiado en su trabajo. Calme sus motores para no correr el riesgo de cometer errores. Color violeta número 22. Ahí estaban los cuatro siguientes signos del zodiaco para hoy. Seguimos compartiendo esta mañana de colección. Luego vamos a estar conversando una situación que está muy preocupante, que es el alza de la cifra de los contagios por virus ANTA, que sube a 49 y hay ya 19 personas fallecidas. Está letalmente, lamentablemente, este año, este virus ANTA en nuestro país. Muy contagioso, muy agresivo. Así es que, para que tenga presente usted cuando haga actividades en el campo, cuidarse. Seguimos compartiendo esta su mañana de colección.

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0: ¿Cómo le va? Muy buenas tardes. Saludos para usted que está en la sintonía en este día, lunes 24 de agosto de este año 2026, última semana de este mes temido, el mes de agosto. Saludos para todos nuestros amigos que están en la sintonía cada día del 95.7, 98.1, www.radiocolección.cl.
1: Yo conozco un viejo chico que hace poco jubiló. Se instaló en una plaza y una...
0: Su rinconcito mexicano. 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Seguimos este rinconcito mexicano de hoy compartiendo la música.

con relincho y todo. 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

Compartimos este rinconcito mexicano de hoy. 26 minutos nos separan de las 2 de la tarde de este día. Lunes 24 de agosto de este año 2026. 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

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Y si usted quiere mayor información, visite la página web www.gravida.cl. Seguimos compartiendo este rinconcito mexicano de hoy.

Saludos para nuestras amigas que llevan el nombre de Elba y Catalina. Están de onomástico el día de hoy. Un gran abrazo para todos nuestros amigos y amigas que están en los diferentes sectores rurales de nuestras comunas de Curacautín y Lonquimay. Un cariñoso saludo para usted que está siempre en la sintonía. 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

Los Halcones Negros con ese hermoso tema. Entonces son los minutos que nos separan de las 14 horas en este su rinconcito mexicano de hoy. 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Si usted quiere participar de nuestra programación, llámenos al 452-8815-32.

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Ahí estaban los locales peregrinos del amor. Ya son las 2:04 de la tarde de este gris día, lunes 24. Bueno, hay amenaza de harta lluvia durante esta última semana de agosto y se me pasa también la lluvia para la primera semana de septiembre. Vamos a estar con 2 semanas con lluvia de diferente intensidad, así es que haga todo lo que tiene que hacer tempranito porque la lluvia se viene por la tarde, noche, en nuestras comunas de Curacautín y Lonquimay. Así que, ojo con eso, para nuestros amigos que están en los sectores rurales en especial. Vamos a continuar disfrutando de la música. 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

El saludo para usted que lleva el nombre de Elba y para nuestras amigas que llevan el nombre de Catalina, para usted que cumple años. Saludos para todos nuestros amigos que están en la sintonía con alguna celebración especial. ¿Hay algún aniversario de matrimonio, de junta, de cualquier cosa? Así que le enviamos nuestro saludo, que tenga un día maravilloso. Para todos nuestros amigos que están en la sintonía en el 95.7, 98.1, www.radiocolección.cl. Ya, pues, cante.

Ahí estaba ese corazón de camionero. Saludos para todos los camioneros que están en la sintonía también de este rinconcito mexicano de hoy. ¿Sabía usted que existe un tratamiento natural para el cáncer? Médicos avalan la efectividad del tratamiento. Se han hecho reportajes en televisión y otros medios. Son cientos de personas que se han recuperado incluso de la fase terminal. 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Ahí también tiene mayor información para que usted tenga todos los datos y haga todas las consultas que necesite realizar. Seguimos en este rinconcito mexicano de hoy.

Saludos para todos nuestros amigos que están en la sintonía cada día del 95.7, 98.1, www.radiocolección.cl a través de nuestra señal online. Un gran abrazo para las Elvitas y para las Catas, para las Catalinas que están de onomástico. 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

0: Y nos vamos de esta edición de hoy, lunes 24 de agosto. Muchas gracias por su gentil sintonía. Un saludo para todos nuestros queridos amigos y amigas que están cada día junto al 95.7, 98.1, nuestras frecuencias en Curacautín y Lonquimay, www.radiocolección.cl a través de la web. Ahí estamos también. Saludos para quienes están hoy día celebrando alguna fecha importante o especial. Les deseamos que tengan un excelente día y un buen comienzo de esta última semana de agosto. Nos queda el día lunes también, 31, pero a cuidarse, ¿eh? Bien guardadito esté esta semana. Saludos para todos y muchas gracias. Si Dios quiere, nos encontramos mañana.
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10: El delegado presidencial junto al director de SENAPRED realizaron el lanzamiento de la primera Expo Nacional de Seguridad y Emergencias Araucanía Resiliente, que se va a realizar los días 8, 9 y 10 de octubre en el recinto SOFO. Información reciente señala que los estados de excepción están sirviendo. Las cifras de los hechos violentos disminuyen, pero no logra poner término al problema. Lautaro bajo amenaza. Alcalde, concejales y comunidades se unen contra Pintamagüida.
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10: Hay dos comunas en sintonía, vamos desde La Paz a La Esperanza y de Mara Cordillera. En Cautín y Malleco ya se puede evidenciar el ingreso del nuevo frente que se anticipó por parte de las autoridades. Fuertes vientos, nieve en la cordillera y también en la costa, y fuertes e intensas lluvias en el valle. Vamos a conocer los detalles que se están entregando precisamente desde la SENAPRED en la voz del director Jan Gorayev.
11: Desde SENAPRED Araucanía hacemos una actualización de la alerta temprana preventiva que mantenemos por este evento meteorológico, siendo hoy lunes 24 de agosto. De acuerdo con la información recibida por parte de la Dirección Meteorológica de Chile, para el día martes 25 y miércoles 26 se esperan precipitaciones en la cordillera de la costa y la precordillera de nuestra región de hasta 65 milímetros. En el litoral de hasta 55 milímetros y en la cordillera nieve de hasta 40 centímetros, lo que podría prolongarse hasta el día miércoles con 30 centímetros más de nieve. Además, se prevén rachas de viento para el día martes 25 en litoral y cordillera de la costa, estamos hablando principalmente de las comunas cercanas a Nahuel Huta, de hasta 70 kilómetros por hora y en el valle y la precordillera de hasta 60 kilómetros por hora. No obstante aquello, y por eso siempre hacemos el llamado a mantenernos informados de las condiciones meteorológicas, estos sistemas frontales son variables, son dinámicos y hay que estar atentos, atentas a cualquier evolución que podría incluir probablemente tormentas eléctricas o desarrollo de otro tipo de nubosidad, lo que por supuesto va a ser avisado lo antes posible. Como siempre, las recomendaciones es aislar, hacer todo lo posible para evitar que el agua, ya sea por desborde o por anegamiento por lluvia, ingrese a nuestros hogares, colocando sacos de defensa fluvial, reforzando muros de contención, aislando ventanas y puertas para que no entre el agua a nuestros hogares. Estar muy atento y atenta a cualquier señal de evacuación, ya sea por el teléfono, la evacuación por SAE o la señal audible a través de los medios municipales, que pueden ser ambulancias, bomberos, carabineros, todo lo que sea audible y visible. Y ante cualquier emergencia, como siempre, dar aviso rápidamente a la municipalidad, a carabineros o bomberos para atender lo antes posible cualquier tipo de contingencia.
10: Lo dijo en Plataforma Informativa el director de SENAPRED para Cautín y Malleco, Jan Gorayev. Ingresa un nuevo frente que se va a mantener a lo menos activo durante 3 días con fuertes vientos, intensas lluvias y nieve en el territorio.

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0: Lautaro enfrenta una preocupación que podría tener importantes consecuencias para el futuro de la comuna. El proyecto del vertedero Pinta Maguida, proyectado en el sector La Colonia, aproximadamente a 4 kilómetros del radio urbano lautarino, está generando inquietud entre las autoridades, las comunidades indígenas y, por cierto, de los vecinos. Al respecto, el alcalde Ricardo Jaramillo conversó con Plataforma Informativa y reafirmó su postura de defensa de los intereses de Lautaro y señaló que el municipio continuará realizando las gestiones correspondientes para presentar las inquietudes de la comunidad y manifestar su rechazo al proyecto. Asimismo, el huerquén de la comunidad, Juan Chavarría, Guillermo Zavaria, se pronunció respecto al gran daño al ecosistema del sector que se plantea con el vertedero Pintamagüida.
1: Bueno, primero que nada, nosotros nos oponemos rotundamente a la instalación del vertedero Pintamagüida. Uno, Pintamagüida en Mapudungún significa montaña de colibrí o montaña de flores. Si llega el relleno sanitario, va a ser una montaña de basura. ¿Qué cambio? Lo más importante es que Lautaro no se contamine. Es el objetivo principal de nosotros, que Lautaro no se contamine y no venga a instalarse un relleno sanitario aquí en Lautaro. No es la idea andar tomándose calle ni haciendo marcha, pero si hay que tomar medidas extremas, las vamos a tomar, porque contamos con el apoyo de la autoridad.
0: Lo dijo el huerquén de la comunidad, Juan Chavarría, Guillermo Zavaria, en diálogo con Plataforma Informativa. Al respecto, la Municipalidad de Lautaro hace un llamado a la comunidad a mantenerse informada y atenta al desarrollo del proceso, fortaleciendo la participación ciudadana frente a una iniciativa que genera preocupación en distintos sectores de la comuna.
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0: En el plano legislativo, vamos a contactar al diputado republicano Stefan Schubert para que nos haga un breve análisis de lo que significan los estados de excepción. Se habla de avances, pero no logra la solución definitiva. Escuchamos a Stefan Schubert en Plataforma Informativa.
3: Información reciente señala que los estados de excepción están sirviendo, las cifras de los hechos violentos disminuyen, pero no logra poner término al problema. Esto es lo que nosotros hemos dicho desde hace muchos años. Esta es una herramienta de contención, pero necesariamente tiene que ir acompañada de otras herramientas que permitan, en algún momento mediano o de largo plazo, terminar con el estado de excepción, desescalar de a poco y luego terminar con el estado de excepción. Eso, lamentablemente, hasta ahora no era posible. Y ahora tenemos un gobierno que está trabajando en medidas distintas, en medidas que van a acompañar este estado de excepción para poder, en algún tiempo, ponerle término. Creemos que es esta la forma apropiada de avanzar, brindando seguridad, pero con una herramienta que siempre debe haber sido solo extraordinaria y que se ha transformado lamentablemente ya en parte del paisaje de la macrozona sur. Confiamos en lo que el gobierno está haciendo, apoyamos además el paquete de normas que busca fortalecer las herramientas del Estado para poder, en el caso de la macrozona sur, así como también en otros lugares de nuestro país, terminar con el crimen organizado, el terrorismo, el narcotráfico, de esta forma que está avanzando tan grande y poder permitir que los chilenos volvamos a vivir en tranquilidad.
0: Lo dijo Stefan Schubert en el micrófono de Plataforma Informativa y da cuenta que la información reciente señala que los estados de excepción están sirviendo, pero las cifras de los hechos violentos disminuyen y eso es positivo. En conclusión, no logra así poner término al problema.
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0: Está compartiendo Plataforma Informativa este recorrido diario desde La Paz a La Esperanza y de Mala Cordillera. En materia policial, Carabineros de la Octava Comisaría de Temuco logró, en las últimas horas, la detención de un adolescente de 17 años y con ello la recuperación de un vehículo que momentos antes fue sustraído a una mujer que terminó con lesiones al intentar evitar el robo. La coronel Jimena Valle, prefecto de Cautín, señaló en Plataforma Informativa que en tiempo récord y en flagrancia se obtuvo resultados positivos. Dos carabineros que iban tras la pista de este automóvil terminaron con lesiones al colisionar el vehículo sustraído contra el vehículo policial. Se está a la espera de lo que resuelva al respecto y de las instrucciones el Ministerio Público. Escuchemos a la coronel Jimena Valle.
4: En horas de la mañana del día de hoy, una mujer adulta fue víctima de robo con violencia de su vehículo particular en el momento que salía a su domicilio ubicado en Avenida Gabriela Mistral, comuna de Temuco. A partir de esta información se realizó un amplio despliegue policial, logrando ubicar en tiempo récord y dentro del periodo de flagrancia el móvil que previamente había sido encargado, iniciándose un seguimiento controlado por parte del personal de la CID de la octava comisaría, quienes a raíz de las maniobras evasivas del vehículo particular colisionan con este, logrando recuperar el móvil y detener a su conductor, quien resultó ser un menor de 17 años de edad. Es importante mencionar que a raíz de esto resultaron lesionados dos carabineros, quienes actualmente se encuentran en proceso de constatación de lesiones, no obstante están fuera de riesgo vital. En relación al detenido, se está coordinando con el fiscal de turno para determinar el destino del imputado, además del reconocimiento por parte de la víctima.
0: Lo dijo Jimena Valle, ella es prefecto de Cautín, refiriéndose al trabajo policial desarrollado por carabineros de la octava comisaría, quien en las últimas horas logró la detención de un adolescente de 17 años y recuperó un vehículo que en momentos antes fue sustraído a una mujer que terminó con lesiones al intentar evitar el robo.

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1: En una ceremonia oficial encabezada por el director nacional de la CONADI, esta institución formalizó la entrega de resoluciones exentas de informe jurídico favorable, además de certificados de aplicabilidad, a representantes de diversas comunidades mapuche de la región de la Araucanía. El hito, desarrollado en la sede de la Dirección Nacional de la CONADI en Temuco, faculta el inicio de la fase técnica para la adquisición de tierras destinadas a sitios de significación cultural, dando respuesta a requerimientos administrativos ingresados por las comunidades entre los años 2008 y 2024. Al respecto, escuchemos a Adriano Millahueque Calfumil, lonco de la comunidad Venancio Llanao, quien expresó en plataforma informativa.
2: Bien bueno, porque hace años que estamos con esto esperando y no pasaba nada. Yo no sé por qué los papeles quedan detenidos y eso esperábamos el resultado. Por lo tanto, de repente llegó el aviso que ya estaba ya en buen condición ya los papeleos para que llegue la comunidad de Venancio Llanao, para que sepan todos los que asistimos en la tradición mapuche. Yo estoy contento, porque nosotros realmente no sabíamos, porque los herederos, los verdaderos dueños andaban para el norte trabajando por todos los lados y no se juntaban nunca no se ponían de acuerdo qué es lo que iban a pasar, qué iban a repartir el suelo o no, ellos, y en ese estábamos. El rebo es una tradición que uno no puede jugar como ahí, no es un cacho de fútbol, es peligroso y además hay que respetarlo. Por tantos años yo creo que hay que respetarlo, porque los recuerdos de nuestros abuelos que dejaron, y nosotros como que vamos siguiéndolo a ellos, pues, lo dejó a nosotros a todos con esa tradición. Por lo tanto, nosotros tenemos que seguir igual que ellos lo que hicieron. Nosotros no nos podíamos olvidar de ellos, porque ellos fueron los mejores tradiciones para nosotros mapuche que somos.
1: Además, Fidelina Calfumil, ella es presidenta de la comunidad Venancio Llanao de Freire, recalcó la trascendencia de este avance.
3: Hubo una emoción, una alegría esperar tanto tiempo por este llamado que nos hicieron. Vine con Lonco Mayor del territorio. Nosotros somos un territorio de 14 comunidades, pero 11 comunidades ocupan el Guillatúe, que actualmente sacamos la aplicabilidad. Entonces la gente va a estar maravillada, todavía no le hemos dicho nada, pero ahí le vamos a comentar. Vamos a hacer un tragún en el Guillatúe, según el Lonco, y estamos contentos porque igual fue un harto trabajo, hartas venidas para la CONADI. Nosotros estamos desde el 2019 postulando la aplicabilidad.
1: Por su parte, el director nacional de la CONADI, Ignacio Malich, enfatizó el compromiso del Ejecutivo con las demandas territoriales de carácter cultural.
4: Estamos muy contentos como gobierno del presidente José Antonio Kast de poder dar este primer paso y el más importante, que es la entrega de los certificados que reconocen un problema de tierras que podemos solucionar a través del artículo 20, letra B, de la ley indígena. Y no es cualquier problema, sino que es un problema que tiene una pertinencia y una relevancia cultural importantísima. Porque con estas aplicabilidades, las comunidades, las 9 comunidades que hoy hemos entregado los certificados, podrán iniciar un proceso de compra de cementerios, canchas de palín, guillatúen. Entonces van a poder desarrollarse desde su cosmovisión con una pertinencia cultural muy importante para la región de la Araucanía. Estos son el tipo de iniciativas que como gobierno estamos fomentando.
1: En una ceremonia liderada por el director nacional de la institución, Ignacio Malich Mesa, se entregaron resoluciones de aplicabilidad a comunidades de Freire, Nueva Imperial, Galvarino, Teodoro Schmidt y Lautaro. La iniciativa busca restituir espacios sagrados como Guillatúe y Paligüe bajo un enfoque de modernización institucional y certeza jurídica. Ya nos vamos. Muchas gracias por escuchar cada día nuestra plataforma informativa, que une a Cautín y Malleco con una identidad regional desde La Paz a La Esperanza y de mar a cordillera. 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La puesta en el aire, Alejandro Campos. 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
3: Ya estamos en el aire, amigos míos. ¿Qué tal? ¿Cómo están todos ustedes? Para comenzar una nueva edición de esta semana, que es la mejor tarde de Chile. En Radio Colección, en dos frecuencias, 95.7, 98.1 y www.radiocolección.cl. Dos frecuencias que pertenecen a Curacautín y también a Lonquimay. Amigos míos, ¿qué traemos? Música, exacto, también traemos nuestros auspiciadores, notas de interés, pronóstico del tiempo y varias cositas que se van dando durante lo que es la edición de este programa. Mis queridos amigos, soy Carlos Arias y muchas gracias por estar nuevamente ahí. Arrancamos y comenzamos una linda semana, obviamente con este programa por la tarde. Ya comenzó esta semana tempranamente a las 9 con Lucio Rutia en la mañana de la Radio Colección, para quien también le enviamos un saludo grandotote a ese gran y exitoso programa. Amigos míos, insisto, vamos a la música en tu Radio Colección.

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Tenemos sorpresas esta semana, así es que no se despeguen de la sintonía, ni tampoco de las plataformas digitales. 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Oye, estaba viendo acá, comenzamos de inmediato también a las compuchitas y las cosas que se nos vienen este próximo mes. Exacto, fiestas patrias en Chile, cultura, gastronomía y tradiciones dieciocheras. Vamos a estar con eso en esta tardecita. Y algunas cositas que vamos a ir mezclando con lo que es la música, nuestros auspiciadores, como dije, y también con las notitas de interés. Amigos míos, esta es la música de tu radio colección.

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Oye, Samsung confirma el lanzamiento de un nuevo teléfono, fecha, horarios y cómo ver el evento. La tecnología coreana, son coreanos, anunció una nueva transmisión global para presentar el más reciente integrante de su línea principal de teléfonos. El equipo que promete heredar las capacidades de inteligencia artificial y fotografía de la serie original. ¿Cómo va esto? Así. El próximo 27 de agosto, Samsung realizará un nuevo evento Galaxy, transmitido en directo desde Corea del Sur. La cita tiene un objetivo claro: presentar en sociedad la última incorporación a la familia Galaxy S26, un dispositivo diseñado para acercar las herramientas esenciales de la marca a quienes priorizan el rendimiento y la conectividad en el día a día. Oye, tenemos más informaciones con respecto a esto, con respecto al fútbol, con respecto a varias cositas, así es que quédate con nosotros. Esto comienza recién, señoras y señores.

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7: Ya estamos en el aire, amigos míos. ¿Qué tal? ¿Cómo están todos ustedes? Para comenzar una nueva edición de esta semana, que es la mejor tarde de Chile, en Radio Colección, en dos frecuencias, 95.7, 98.1 y www.radiocolección.cl. Dos frecuencias que pertenecen a Curacautín y también a Lonquimay. Amigos míos, ¿qué traemos? Música. Exacto, también traemos nuestros auspiciadores, notas de interés, pronóstico del tiempo y varias cositas que se van dando durante lo que es la edición de este programa. Mis queridos amigos, soy Carlos Arias y muchas gracias por estar nuevamente ahí. Arrancamos y comenzamos una linda semana, obviamente con este programa por la tarde. Ya comenzó esta semana tempranamente a las 9 con Lucio Rutia en la mañana de la Radio Colección, para quien también le enviamos un saludo grandotote a ese gran y exitoso programa. Amigos míos, insisto, vamos a la música en tu Radio Colección.

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También, amigos, amigas que están en la sintonía de la radio, escuchamos siempre las canciones de Sánchez Aedo. Tenemos sorpresas esta semana, así es que no se despeguen de la sintonía, ni tampoco de las plataformas digitales. 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Oye, estaba viendo acá, comenzamos de inmediato también a las compuchitas y las cosas que se nos vienen este próximo mes. Exacto, fiestas patrias en Chile, cultura, gastronomía y tradiciones dieciocheras. Vamos a estar con eso en esta tardecita. Y algunas cositas que vamos a ir mezclando con lo que es la música, nuestros auspiciadores, como dije, y también con las notitas de interés. Amigos míos, esta es la música de tu radio colección.

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pam, pim, pim. Oye, Samsung confirma el lanzamiento de un nuevo teléfono. Fecha, horarios y cómo ver el evento. La tecnología coreana, son coreanos, anunció una nueva transmisión global para presentar el más reciente integrante de su línea principal de teléfonos. El equipo que promete heredar las capacidades de inteligencia artificial y fotografía de la serie original. ¿Cómo va esto? Así. El próximo 27 de agosto, Samsung realizará un nuevo evento Galaxy, transmitido en directo desde Corea del Sur. La cita tiene un objetivo claro: presentar en sociedad la última incorporación a la familia Galaxy S26, un dispositivo diseñado para acercar las herramientas esenciales de la marca a quienes priorizan el rendimiento y la conectividad en el día a día. Oye, tenemos más informaciones con respecto a esto, con respecto al fútbol, con respecto a varias cositas, así es que quédate con nosotros. Esto comienza recién, señoras y señores.

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6: Ya. Vamos, raro.
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10: 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Seguimos con más música aquí en Torral.

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A ver, estamos con las fiestas patrias. ¿Hagamos un poco de historia? Las fiestas patrias en Chile son oficialmente solo dos días, aunque los chilenos suelen empezar la celebración apenas el calendario marca la llegada de septiembre. Lo cierto es que solo los días 18 y 19 de septiembre son feriados por todos los chilenos. Esos días son considerados irrenunciables. Esto quiere decir que todos los ciudadanos deben descansar de sus labores, a menos que sus trabajos sean necesarios para el funcionamiento del país o actividades de servicios como restaurantes y hoteles, entre otros. Oye, pero lo más importante es que el día 18 marca el aniversario de la primera Junta Nacional de Gobierno. Esto ocurrió en 1810, la que, según historiadores, daría inicio al proceso independentista. En tanto, el día 19 se celebra las glorias del ejército, conmemoración que es oficial desde 1832, pero de la que hay registro es desde 1817. Y estamos conociendo un poco de la historia de nuestra patria, de nuestro cumpleaños y de las celebraciones que ya se nos vienen con el 18. Ya, música en tu radio, colección.

amigo mío, mencionarles que estamos a esta hora junto a Sánchez Aedo y su canción maravillosa, esta que dice: tú no tienes corazón. Y ya nos preparamos porque se nos viene una olada, una marea de canciones de Sánchez Aedo, amigos míos, amigas mías, que estaban ahí descansando en el estudio de grabación por algunas cosas personales de cada uno de estos artistas que componen Sánchez Aedo. Bueno, pero en entrevistas ya vamos a estar escuchando qué es lo que nos van a comentar estos amigos dentro de los próximos días, ¿eh? Así es que a estar muy atentos a las plataformas digitales y también a la Radio Colección. 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Las canciones forman parte importante de nuestros días. Las canciones, un desahogo y un lazo comunicatorio entre un sentimiento y otro. Estoy como esos... ¿Ustedes se acuerdan cuando íbamos en aquellos tiempos a escuchar lo que decían en las municipalidades? Precisamente en Curacautín, cuando llegaba el locutor para hacer la introducción a lo que iba a decir. Claro, y decía: es por ello que el grupo folclórico, que entretenía todas esas cosas que se vivían en Curacautín. Sí, bueno, y eso hace recordar muchas cosas, pues. Hay cruce de información, hay recuerdos de gente que estuvo muy activa en cada uno de esos actos, y bueno, lamentablemente otras que ya han transitado, por decirlo de una manera bonita, y que ya no están con nosotros, pero los recordamos y están en nuestros corazones. Bueno, con esto te digo que vamos a más canciones en tu radio.

Oye, antes que se nos termine el programa, las comidas típicas de la celebración del 18, por ejemplo, las empanadas de pino, masa de harina de trigo horneada y rellena con pino, una mezcla hecha con, atención, carne de vacuno picada o molida. La picada es que es rica, es como más grosecita, ¿eh? Cebolla. Algunos que dicen que no, si la empanada tiene que ser caldúa. Otros seca, bueno, otros que llevan pasa, otro que no lleva pasa. Cebolla picada, huevo duro, aceitunas y pasas. ¿Ven? El último elemento es el que a algunos no les gusta muchísimo. Anticucho, pequeños trozos de carne y verduras ensartados en un palo. Se cocinan a la parrilla. Los ingredientes que más se usan son, atención, carne de vacuno, carne de pollito, carne de cerdo o puerco. Puerco. No, hacemos chancho nomás, ¿sí o no? Longaniza o vienesa, pimiento morrón, verde y rojo, lo que se ha ido insertando hoy día en las comidas, ¿viste? Cebolla. También pueden hacerse en versión vegana. Ya, pues, ¿viste? Ahí es donde empezamos a esto. ¿Qué? ¿De dónde? Percátame, en los años anteriores, bro. Veganos, pero bueno, con respeto a ellos y a mucha gente que tiene otras tendencias. Choripan, longaniza también llamado chorizo, en pan. Claro, chorizo en pan, usualmente en pan tipo marraqueta. Eso, oye, el pebre. Salsa para condimentar comidas. Sus ingredientes también son tomate, cebolla, cilantro, ají, picante y aceite, sal, vinagre opcional. También, ¿qué más tenemos? La chicha, bebida alcohólica. Fermentado de jugo de manzana o uva, eso es la chicha. Vino pipeño, vino blanco de uvas no nobles, helado de piña, granadina. Claro, ese es el terremoto. Eso. Y bueno, y algunas versiones también del terremoto que incluyen otros licores como pisco, ron e internet, ya se hacen bombas ahí, po, haciéndolo una bebida con un alto nivel de alcohol. Sin embargo, su dulzor lo hace ser un trago engañoso. Claro, que te va a ir por el gustito, po. Y te va a ir por el gustito y listo, que hay. En la puerta de la fonda, al ladito derecho, al ladito izquierdo, dormido. Eso. Ya, pero ¿para qué vamos a? ¿Para qué vamos a hacer un? ¿Cómo se llama? ¿Para qué vamos a describir? ¿Qué es lo que ocurre con la gente cuando se queda dormida ahí en las afueras de las fondas, de las ramadas y todo ese tipo de cosas? Así, y más si está lloviendo, no sé. Y todo ese tipo de situaciones que se dan para estas festividades que son de la patria, queridos amigos. Bueno, el llamado también, ¿ah? Y al cierre de esta edición es siempre entregar las llaves cuando tú vayas a ir a las fondas o vayas a beber alcohol, cerveza, llámese terremoto, chicha, vino, en fin, todo ese tipo de cosas. Hay que cuidarse muchísimo, queridos amigos, ¿ok? Vamos con canciones aquí en tu radio colección.

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a contarte, bueno, y más bien dicho, estamos en lo que son las celebraciones en todas partes de las fiestas patrias de Chile. Durante las fiestas patrias, las plazas, lo que conversábamos antes de la canción, los parques y el campo de Chile se transforman en lugares muy tradicionales desde que se instalan puestos, por ejemplo, de artesanía, carritos de gastronomía, lo que se llama hoy día los... eso mismo, se me olvidó, típica chilena, con la comida, gastronomía típica chilena, los food trucks, eso. Pistas de bailes y música al aire libre también, po. Al aire libre. Esto entonces podríamos decirlo que nosotros... ya, pues habla bien, po. Charlie. Esto se suma a que, bueno, también, septiembre es un mes de temperaturas, sí, cálida. Y ese, esa tibieza maravillosa de ese aire, los vientos alisios que comienzan a soplar sobre nuestras mesetas. Y también moderadas que ponen fin al invierno chileno y abren las puertas a la primavera. ¡Ay, la primavera! Los digüeñes, me acuerdo de los digüeñes. En la primavera vamos a buscar digüeñes. Y muchos salen a pololear al campo... y con el pretexto de ir a buscar digüeñes. Son una tradición en Curacautín. Hay tantas tradiciones en Curacautín que, bueno, dicho esto y con lo que estamos conversando acá acerca de las fiestas patrias, se nos viene todo esto que es bonito. En estas zonas maravillosas. Usted que no conoce Curacautín o que llegó recién a Curacautín, vaya interiorizándose de todas las... ¿cómo podríamos decir? ¿Leyendas? Y que no son tan viejas tampoco, porque pero ya se transforman cuando es Vox Populi Puli, Vox Populi Puli Puli, ya como que empieza a ser como leyenda, ¿sí o no? Ya, pero todas esas cositas son tradiciones de nuestra ciudad, nuestro queridísimo Curacautín. Amigos míos, vamos con canciones en tu radio colección.

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También va a estar Sánchez Aedo con más canciones para el 18 y cantamos un poquito. Tum, tum. Amigos míos, seguimos con más canciones en tu radio colección.

pam, pam. Oye, contarte, amigo, amiga, que estás en la sintonía de la radio, que estamos haciendo como un recuerdo y lo que se nos viene con respecto al mes de septiembre. De fontas y ramadas, ¿qué podemos decir? Durante las fiestas patrias en Chile, no hay discotecas. No, o sea, a ver, sí hay salones de metros por metros cuadrados, donde hay mucha tecnología de acuerdo al tiempo, y que también ofrecen fiestas como de 18. Todo el mundo se adorna para hacer

Chile para el 18 discoteca, sí hay, pues, pero se le cambia el nombre nomás. Ok, ya. Fonda y Ramada. Bueno, son nombres que tienen pequeños recintos que, que solo se instalan durante la celebración 18 era así, pero estamos hablando en un formato de transitorio por las fechas de 18 y 19. Otra forma de llamar las fiestas, según el sitio Memoria Chilena, sus orígenes se remontan al siglo XVI en las zonas rurales. Fueron llevadas a las ciudades para celebrar eventos con música, canto y baile. También es el gol. Que el alcohol no era más que la pituca. ¿Qué otro nombre va? El bigoteado. La silla en callo. O la manguera que iba directamente al... O que va directamente a la pipa de vino o de chicha. Bueno, todas esas tradiciones como que llegaron desde el campo a la ciudad. Y que claro, llegaron a la ciudad y ahí es donde nacieron las fondas, las ramadas, los espacios que comentan todos los historiadores y toda esta cosa que es la hoy día la lectura digital y que está en todo, toda la internet. Así es que, bueno, eso. Oye, y así estamos transcurriendo, así estamos llevándoles a ustedes en la mejor tarde de Chile toda esta información. Ojalá que estén entretenidas. Y si no, no sé. Oye, ya vamos. Vamos con más canciones aquí en tu radio, colección.

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Y esto sigue, señoras y señores, ¿por qué no para? Sigue. Esta semana definitivamente se nos va agosto. Oye, con el natalicio de Bernardo O'Higgins, ¿cierto? El 20 de agosto. Ah, se me olvidó la fecha, pero eso es lo que nos enseñaban de historia en el colegio. ¿Y por qué digo esto? Porque, bueno, estamos dando algunos tips de lo que se nos viene como septiembre, el mes de la patria, el cumpleaños de Chile, donde lo celebramos como Dios manda, en diferentes zonas, en diferentes lugares, y siempre escuchando la radio por internet en www.radiocolección.cl, en Curacautín 95.7 y Lonquimay 98.1. Ya. A ver, ¿cómo es la cuestión acá? A ver, aunque en la actualidad las fondas y ramadas se usan como sinónimos, hay quienes sostienen que las ramadas eran llamadas así porque eran construidas con troncos y ramas, mientras que en las fondas, en sus orígenes, los asistentes podían dejar sus caballos, comer e incluso quedarse a dormir hasta el día siguiente. ¡Oh, qué juego! O sea, era como posada, está buena, las fondas y ramadas. Una, las ramadas estaban hechas de ramas y troncos y palos, y las fondas, bueno, te quedáis día para ocho y donde tiráis tu saquito y no sé, y podías dormir y dormir tu pensamiento ya un poco diluido por el alcohol. ¡Qué cosas! Oye, ¿cueca o cumbia? Bueno, está la cueca hoy día, está la cumbia, y hay muchos géneros, mucha música que se está metiendo y que se ha metido ya definitivamente en lo que son las fondas. Ya no se escucha la cueca, ya no se escucha la cumbia chilena, sino que hay varias otras cosas más que han sido como jeringueados, mezclados, y ya hay distintos tipos de música en las fondas y ramadas. Qué bueno, por un tema comercial, obviamente, para que la gente vaya a consumir, está bien, si es un tema de negocio. Eso. Así es que, claro, porque aquí estaba viendo, estaba analizando varios temas que son textuales. Pero bueno, eso es lo que en las fondas y ramadas, desde un principio, además que no habían tantos géneros musicales como hoy día, obviamente. Pero, como les digo, hay distintas formas. Y antes estaba la banda, los grupos de música que se reunían para tocar toda la noche y descansar un poco, algunas horas durante los días festivos de las fiestas patrias, fondas y ramadas y todo ese tipo de cosas. Amigos míos, vamos a seguir con más música en lo que hoy me acordé de los 80, 90 y más. ¿Por qué? No sé. Ah, porque vamos a hacer un tema musical, ya, eso. Pero los 80, 90 y más, todo un éxito el día viernes, amigos míos, 21 horas, recuerda, hasta las 23, ya lo sabes, 80, 90 y más, conmigo, sí, conmigo. Ya, pues eso. Ah, claro, otra cosa más, a ver. Charlie, otra cosa más, está saltando el compact. Ah, un casé, ya. 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

compartiendo la música, los éxitos, señoras y señores, compartiendo todo lo que es tu vida cotidiana. Siempre a nuestros gentiles y junto a nuestros gentiles auspiciadores de esto, hablando también de las fiestas patrias. 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Amigos míos, seguimos con más música en Colección.

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0: estamos con el tema de las fiestas, estamos también con el tema de notitas que vamos a dar funcionamiento. Hoy ha estado el condorazo grandotote con el metro en Santiago de Chile, ¿eh? Sí, y la gente que ha quedado encerrada en los ascensores. Y hoy día obviamente no podemos hablar de una sola línea. Donde no hay no hay tanto ascensor como en otras estaciones, que bajas y bajas y bajas, o subes y subes y subes para hacer combinación con otras líneas. Bueno, dicho esto, mis queridos amigos, se han presentado bastantes complicaciones en lo que es el metro, y la gente ha tenido que tener mucha paciencia y obviamente subir a la red pública, a la red que está arriba en el cielo raso, no apucharle arriba en las calles. Lo que es el Transantiago también demora muchísimo. No, sí, se convulsiona Santiago con este tipo de paralizaciones de pronto por fallas técnicas en el metro. ¿Por qué digo esto? Porque estaba viendo la prensa digital donde también sale esto. Y se comenta también. Andrés Calamaro, a los 65 años, como cantor sin nostalgia y de regreso en Chile. Mira, a ver, el pasado 22 de agosto, Andrés Calamaro cumplió 65 años en medio de una gira que este martes 25 lo traerá nuevamente a Chile, donde se presentará en el Movistar Arena como cantor. Un espectáculo que recorre los clásicos de su trayectoria y reivindica su presente como intérprete. Mira, a la pasadita hablamos algo de Andrés Calamaro a los 65 años. Amigos míos, esta es tu música aquí en tu radio colección.
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Seguimos participando con ustedes, amigos míos, en cuanto a lo que son las festividades, las fiestas y toda esta cosita que se viene ya con Tutix en lo que es el mes de septiembre. El pie de cueca es una de las danzas folclóricas más relevantes de Chile. Y el baile tradicional de fiestas patrias, la cueca, se baila con un pañuelo en la mano y un zapateo constante. Y busca emular el cortejo entre el gallo y la gallina, la consentida, el guatón Loyola y la rosa con el clavel son las cuecas más famosas que encontrarás sí o sí en una ramada dieciochera. Oye, sin embargo, hay otro baile no oficial que es la cumbia, aunque esta música suele vincularse a la zona más tropical de América. La variante chilena de la cumbia es un infaltable las celebraciones, digo, que son obviamente dieciocheras, con exponentes, por ejemplo, pobre caminante, tin, tin, tin, tin, qué cansado va, la peineta, muchachita, muchachita, la peineta. O me gusta todo de ti. Ah, pero es que ya esa es la cumbia chilena más moderna, digamos. La de me gusta todo. Noche Bruja, ¿sí? Noche Bruja me parece mucho bien. Y así como les digo, va evolucionando hacia otros géneros, hacia otras canciones, a otros ritmos que a ustedes les puede gustar o no gustar, pero bueno, es un mix de éxitos que se bailan hoy día en las ramadas y fondas. Eso. Eso. Oye, después vamos con la empanada y los anticuchos. ¡Oh, qué buena, qué rico! Ya. Oye, ¿vamos con más canciones? ¿Te parece? Vamos con canciones lindas, preciosas. Y contarles que estamos junto a Sánchez Saedo. 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Y que podemos seguir escuchando, obviamente, Tú no tienes corazón. Y la otra canción maravillosa, Para no pensar en ti, que también obviamente ha tenido un éxito espectacular e impresionante. Eso. Vamos a las canciones, vamos a la música en tu radio colección.

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Seguimos con más música.

tumbito, tumpiro. Oye, las empanadas y los anticuchos, porque estamos dentro de usted que viene, a lo mejor amigo o amiga, llegando recién a la sintonía de la radio, nos planteamos este desafío de comentarles y hablarles un poco cómo se nos viene septiembre de las fiestas patrias. Y tenemos en las fiestas patrias empanadas, anticuchos y terremoto. ¡Ay, no hablemos de terremoto! Oye, hemos estado bien terremoteados en Latinoamérica. Claro. Chale, pero usted anda llamando los terremotos, porque los fines de semana se los pasa probando. Esa es su bebida preferida de Charlie, ¿no? Ya. Para los fanáticos de la gastronomía chilena, comer una empanada de pino, un anticucho o un choripán con pepre. Tenía un amigo que le decían pebre cuchareado. Bueno, ustedes tienen que saber por qué, pues. Era picante, pues. Pebre cuchareado es como... es picante, pues. Bueno, esto acompañado con un vaso de chicha o de un terremoto es parte de los imperdibles para celebrar las fiestas patrias en Chile. Oye, y estas comidas son típicas de la celebración y aquí también te las vamos a contar cuáles son las más elegidas por la gente que va a las fondas y ramadas a estas fiestas maravillosas que son por motivo del cumpleaños de Chile. 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Y todo esto es lo que va. Y con esta canción vamos a otra canción. Esto es La Mejor Tarde de Chile, mis queridos amigos, en tu radio colección.

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1: Siempre con la mejor música, mis señoras, mis señores que están en la sintonía de la radio. Saludando a todos quienes hoy día están de cumpleaños. Para que contarles también, obviamente, que hay gente que está de onomástico, de santo. Hay gente que está celebrando más alguna otra cosita que no es cumpleaños y que no es necesariamente un onomástico. Y que puede ser una festividad, por ejemplo, aniversario de bodas, algo, algún triunfo en la vida. Y bueno, tantas cosas lindas también, po. Y nosotros nos alegra muchísimo, nos llena de orgullo de que estén escuchándonos y que estemos presentes siempre ahí en tu dial, en tu teléfono. ¿O cómo nos escuchas? ¿En el auto? Ah, tienes un 3 en 1, la onda vintage, para escuchar obviamente los 80, 90 y más del día viernes, ¿eh? Desde las 21 horas en Radio Colección. 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Radio Colección.
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3: Ya. Vamos, raro, ¿eh?

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